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Bienvenido, amigo, a la frontera. A quienes vienen por el Crazy Week, a quienes vienen por la TAN 5.5 Bambay FM, sean todos bienvenidos a la frontera. Asimismo, así que sabemos que hay gente que está hospedada en hoteles. Teníamos información hace al menos un día antes de lo que era el área de comercio que manejamos. Así que realmente, a todos ustedes quienes están aquí visitando la frontera, bienvenidos, amigos, a la frontera. Momento de pausa y ya regresamos.

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2: Señoras y señores, la pelea por los 16avos de final. ¿Cómo está marchando en este momento la tabla de mejores terceros? Un buen punto para no olvidar, estamos muy atentos a ambos partidos del grupo H entre Uruguay versus España, un 0-0, 31 minutos del primer tiempo. Por el lado de Cabo Verde versus Arabia Saudita, a un 0-0. Atentos, pero déjame contarte mientras tanto por aquí al respecto de este tema de los 16avos de final. Nos metemos de lleno en los cómputos oficiales y los registros en vivo sobre la infartante definición de la fase de grupos con el nuevo formato de 48 selecciones. La tabla de los mejores terceros está que arde y define el destino de 12 equipos, incluida nuestra albirroja. Bien, los que ya tienen el boleto sellado con 4 puntos en la parte alta de esta tabla especial, justamente de los mejores terceros, está Suecia, Ecuador, Bosnia y Herzegovina, que ya aseguraron matemáticamente su presencia en los 16avos de final al alcanzar la línea de las 4 unidades, es decir, 4 puntos.

0: puntos cada una de estas selecciones mencionadas. Ya la albirroja, Paraguay se ubica provisionalmente en la cuarta posición de los mejores terceros, también con 4 puntos y una diferencia de gol en contra de menos 2. La posición de nuestro seleccionado es sumamente expectante, ya superó con éxito los registros finales justamente de otra selección como Corea del Sur y Escocia, que ambas quedaron con 3 unidades, por lo que está a un paso de confirmar su clasificación, dependiendo si Uruguay no gana, automáticamente nosotros ya clasificamos. Y bueno, ¿quién será el rival? Es otra historia. Bien, un escalón más abajo esperando el cierre definitivo de las planillas, aparecen por ejemplo selecciones como Croacia, que quedó con 3 puntos, luego Argelia también, que quedó con 3 puntos, quienes todavía tienen un compromiso pendiente en sus respectivos grupos para definir su puntaje final. Es decir, aún pueden clasificar también estas dos selecciones. Pero si hoy nosotros, vuelvo a repetir, ya clasificamos directamente, ya no importa lo que pase con los otros equipos o selecciones que ya tienen 3 puntos aún. Ahora, ya hay cruces confirmados para la siguiente ronda. Y eso es lo que quiero contarte rápidamente. La organización ya empezó a trazar los emparejamientos oficiales para lo que sería este mata-mata, como lo conocemos nosotros en la frontera, de 16avos de final según el ordenamiento de las llaves. El día 28 de junio ya nomás arrancará Canadá versus Sudáfrica, abriendo las llaves de la eliminación directa. El día 29 de junio Brasil enfrentará a Japón. Así que ya veremos cómo se da este partido entre asiáticos y sudamericanos, la canariña. Asimismo, el día 29 de junio, también en el mismo día que juega Brasil-Japón, estarán enfrentándose Países Bajos versus Marruecos. Este choque va a ser de alta intensidad, sin dudas. Ya el 2 de julio, Estados Unidos versus Bosnia y Herzegovina, quien va a ser directamente, aunque se habla de Alemania y otras selecciones más, a la cual la selección paraguaya deberá de enfrentar. De momento, todo está así y no podemos afirmar nada. Estaremos atentos a lo que se venga de ahora en más en este encuentro que se lleva a cabo entre Uruguay, España y Cabo Verde, Arabia Saudita.
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2: Y lo festejamos como si fuera nosotros, exactamente como si fuera la albirroja. España acaba de marcar su primer gol contra Uruguay y es de la mano de Alex Baena a los 42 minutos del primer tiempo. Sabemos que hay mucho por jugarse aún. Cabo Verde, Arabia Saudita, 0-0, pero la selección de Cabo Verde justamente es la que más está insistiendo por abrir el marcador. Así que te estaremos...
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La noche de las 100, 21 horas con 55 minutos en todo el país. Noche fresca, señores. Neblina, sí. Prácticamente cerrado. No puedo decir al 100% porque la visibilidad que estoy teniendo de aquí aún creo que no es para el 100%. Pero sí, seguramente a la medida que va transcurriendo las horas en esta noche y la madrugada, seguramente allí al amanecer estará 100% cerrada la visibilidad. En fin, estamos en la época, en la estación que justamente le toca a esto que llamamos invierno. Tenemos en este preciso momento 15 grados la temperatura, de una máxima pronosticada de 21 grados y la mínima de 11 grados. ¿Cómo se estaría comportando el día sábado en cuanto a clima se refiere? Bien, 24 grados la máxima para mañana y la mínima de 14. Así que va a aumentar, estará mejorando. De hecho, ya el día domingo tendríamos una máxima de 27 grados y la mínima de 17. Así que estaremos mejor, con un fin de semana bastante cálido. Y por supuesto, a no descuidarse, porque de repente, por momentos y por horas, va

0: el frío haciéndose sentir. Hay muchos problemas respiratorios, gripe, así que el contagio se hace fácil, rápido, si es que no se cuida. Es importante estar alertas y atentos, previniéndose y también medicándose, siempre con acompañamiento profesional. Bueno, es el pequeño tip, ¿verdad?, que podemos dar por aquí. Porque si te llega la gripe, llega con todo. No es solamente molestia en la garganta, sino que a veces dolor en todo el cuerpo.
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0: Calentamos un poco la noche porque hay más canciones para hacer diferente este viernes.
2: ¡Señor!

el más profundo. Solo quédate en silencio, Rebelde o RBD simplemente recuerdan, pues bien, cuánto tiempo ha pasado de estas canciones que marcaron la adolescencia y juventud de mucha gente que es oyente fiel de la 100.5 Amambay FM. Día viernes 26 de junio 2026 estamos juntos cuando son 22 horas con 15 minutos en todo el país. Por aquí sonó al principio de esta hora Peter Kent con It's a Real Good Feeling para arrancar, de hecho, los últimos 60 minutos. Esto va de lunes a viernes de 20 a 23 horas. Atípicamente, de hecho, hoy les acompaño yo, Douglas Barrios. Ruth está en un compromiso personal. Pues bien, estamos aquí para hacernos el aguante y acompañarte a vos que te mereces. De hecho, canciones para ir inyectando hasta el último minuto de descanso lo que es buena energía a través de cada melodía. 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
0: Y a propósito, seguimos recordando historias con canciones de los 90. Sí, Sandy Jr., ¿acuerdan? O mejor, ¿se acuerdan de esta canción que va a sonar ahora o ya está de fondo, dicho sea de paso? Immortal.

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5: 22:28. Qué clima, señores, que invita a escuchar buena música. ¿Por qué no una romántica como esta que está aquí de fondo con Alejandro Sanz y Su Corazón Partido, que ya es un clásico de la música romántica en el mundo? Sí, esta canción fue lanzada a finales del año 1997 y formó parte de su exitoso cuarto álbum de estudio titulado Más.

Es el temazo de Alex Warren, Fever Dream, señoras y señores. Al principio de este bloque sonaba Alejandro Sanz con Corazón Partido, luego Junco, Hola Mi Amor, ya de hecho aumentando un poco el ritmo y la intensidad, luego ya complementando con Alex Warren, Fever Dream. ¿Cómo estamos? Ya en los minutos finales de esta propuesta. A continuación tenemos una brevísima pausa, luego regresamos con más canciones en esta programación. Sí, La Noche de la Sierra.

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Billy Idol, 22:48 minutos. Eyes Without a Face es la canción que suena a estas horas. Estamos casi finalizando esta propuesta. Ya vamos lentamente acercándonos al culmen de esta propuesta. De hecho, que arrancó a las 20 horas del día de hoy, viernes. Y el Mundial sigue allí. Sigue allí expectante, por supuesto, en cada partido, transmitiendo esas ganas, ese fervor por este deporte rey que es el fútbol, de hecho. Y el encuentro por el grupo H entre Cabo Verde y Arabia Saudita sigue 0-0. Bueno, no tenemos un resultado así que informarles, por eso aprovecho este pequeño momento para ponerles al tanto. Entre ellos, Uruguay, Bielsa, cambió de habilidad con el gol que ingresó justamente de España y no le gustó a Bielsa. Ya en el segundo tiempo automáticamente le ha reemplazado al arquero Muslera por el que en su momento era suplente y ahora es el titular. No recuerdo el nombre, no voy a fallar en decirles que sé de memoria. Lo que vamos a hacer de momento si no hay gol.

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1: 22:56, cerquita de finalizar la noche de la 100. Quien llega levemente por aquí es Rake.

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1: Bien, señoras y señores, cumplo en informarles ya antes de despedir la noche de la 100 que en este bar entre Uruguay y España, Uruguay se está despidiendo de la Copa del Mundo. Por otra parte, Cabo Verde acaba de clasificar con 3 puntos, ya que los 3 encuentros que ha tenido Cabo Verde ha empatado con cada uno de sus rivales. Así que, en este tercer y último encuentro por la fase de grupos, Cabo Verde, señoras y señores, clasificó. Uruguay eliminado, España en primer lugar. Asimismo, esto es justamente la Copa del Mundo y nosotros ya tenemos que ir retirándonos.
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1: Señoras y señores, mi nombre es Douglas Barrios, un servidor de todos. Muchas gracias por esta oportunidad de acompañarles en esta noche. 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Se terminaron los 2 encuentros, Uruguay eliminado, Cabo Verde clasificado, España clasificado como primero del grupo H. Mañana estoy yo de regreso a las 9 de la mañana hasta las 13 horas en Interurbano San Juan Ara, señoras y señores. Gracias, ha sido todo por aquí. Un gusto como siempre. Buenas noches. Chau, chau.

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4: 6:03 a.m. de este sábado 27 de junio. Día de la Virgen del Perpetuo Socorro, patrona de Pedro Juan Caballero. Vamos a agradecer por todas las cosas buenas que sucedió este año en nuestras vidas y la de nuestra familia, y pedir salud, trabajo y abundancia a la Virgen del Perpetuo Socorro, que nos proteja siempre. Soy Dina Ramírez, te saludo y te deseo una madrugada fría. Vamos a preparar un rico mate, tomamos juntos y comenzar un nuevo día, el comienzo de un fin de semana que promete mucho. Buen día para todos. 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A todos, un bonito sábado. Y hoy, esta madrugada, a esta hora es de 14 grados, sensación térmica de 12, porque está lloviznando fuerte. Está soplando viento del sector noreste, este está fuerte, 40 kilómetros por hora. Va a comenzar a salir el sol a partir del mediodía. Toda esta mañana vamos a estar con cielo cubierto y hay niebla densa a esta hora. La temperatura máxima 24 grados y sensación de 22, 20 por ahí. Soplará viento del sector noreste a 35 kilómetros por hora, un día frío y nublado, así va a ser. Aquí comenzamos nuestro programa. Ya tengo la primera música con Mr. Big, con Big Wall. O vos, buen día. Que te despiertes bonito. Para vos también, chica guapa. Bendecido sábado para vos.

0: Mr. Big Baby Wall abriendo esta madrugada nuestro programa de sábado aquí en la 100.5. 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

con Bruce Hornsby y The Orange, The Way It Is. Estás escuchando conmigo a las 6 de la mañana y 15 minutos.

Zapaz Garden con Trulli Metri Dipli. La estás escuchando conmigo a las 6 y 22 minutos. Y de nuevo renace el corazón de todos los paraguayos. Volvemos a amar al faro. Opama la desamor. La albirroja clasificada a los 16avos de final del Mundial 2026. Esa es la noticia más importante. Después, Marisa Monte.

0: Es Lionel Richie con Hello. Él estaba haciendo ayer su show en un concierto espectacular. Luego pasó mal y tuvo que ser ingresado de urgencia a un centro hospitalario. Lionel Richie cantando para nosotros. 6:30 a.m.
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0: IPS sin más trabas. En 15 días solucionarán algunos problemas. El servicio de hemodinamia del Instituto de Previsión Social podría normalizar el abastecimiento de insumos en aproximadamente 15 días si las licitaciones corren, refirió el doctor Elías Rolón, el jefe. En el área, en paralelo, avanza un proyecto para ampliar su capacidad con la compra de 2 nuevos angiógrafos y la construcción de nuevas salas especializadas. La inversión comprometida del IPS sería de 30 millones de guaraníes, con compra de angiógrafos e infraestructura. ¿Será?
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0: Un Una mujer dio a luz entre los escombros tras el terremoto en Venezuela. Un video publicado en las redes sociales por el propio Ministerio de Comunicaciones de Venezuela muestra el momento en que una mujer da a luz después de ser rescatada de entre los escombros dejados por los terremotos que azotaron el país. Según el nacimiento tuvo lugar el jueves en La Guaira, una de las regiones más afectadas por los temblores tras el derrumbe de un edificio. Las imágenes muestran a una mujer embarazada recibiendo atención médica poco después de ser rescatado de entre los escombros. Al llegar a un lugar seguro, comenzó el trabajo de parto y nació el bebé.
10: Deportes.
0: La albirroja clasificada a los 16avos del final del Mundial. La selección paraguaya ya inscribió su nombre de forma oficial en la siguiente ronda de Copa del Mundo 2026, los 16avos del final, luego de unas horas de suspenso por el empate conseguido frente a Australia en California.
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0: Gracias por estar escuchando la 100.5 tan temprana hora. Buen día para vos, madrugador. Enseguida esta musiquita.
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Ay, amor, es Cristian Castro cantando para nosotros esta fría madrugada de invierno. ¿Cómo se están despertando? Seguimos todavía bajo los edredones.

Leyenda Urbana cantando para nosotros en esta madrugada fría con llovizna, niebla densa en la frontera, tiempo perdido, 6:57. Ahora es momento de invitar y escuchar a Liam Payne. Vamos a recordarlo con Rita ahora, For You.

0: Es Gustavo Lima quien abre esta segunda hora con Prohibido Terminar en la mañana de Buen Día, sábado 27 de junio, día de nuestra querida patrona, la Virgen del Perpetuo Socorro. Aquí estamos juntos, vamos hasta las 9, un fin de semana con cara de poco amigo, ¿verdad? 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

es con Gino y Geno, el Show de Amor, a las 7:21. Les invito a que escuchen conmigo un episodio más del informativo Coamo, enseguiditas nada más.

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0: Es Nando Hayes con Soposo Giselle. Buen día para todos los madrugadores y madrugadoras. Buen día para Delia. Gracias por el mensaje. Eita, es hora de tomar mate, sí. Neblina, moja, garúa fina, pero moja. Frío, mucho frío aquí. Buen día para Pablino también, a Teodora, a Sara, las madrugadoras. Hola Celia, buen día, ella me está escuchando en San Juan. Y Lucila en Campo Grande, hoy está con su marido, con Baumir, porque los, el banco no se va a ir a trabajar, ¿verdad Lucila?
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Seguimos aquí en la mañana de Buen Día para escuchar las mejores canciones, claro, y descubrir grandes emociones. Hoy Interurbano nos espera con premios espectaculares, comidas típicas y la participación, claro. Te invitamos a ser parte de este programa estupendo. A partir de las 9, Douglas Barrios, aquí en la 100.5 con Interurbano. Por ahora seguimos, esta vez para escuchar a Ismael Serrano con Víctor Manuel. Quiero abrazarte tanto.

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0: Ismael Serrano con Víctor Manuel. Quiero abrazarte tanto. Con esto llegamos al turno de las 8 en esta mañana fría en Buen Día.
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0: Zeneto y Cristiano abriendo esta tercera hora de Buen Día con Pulando un Muro. Buen día para vos que te estás despertando ahora. Vamos a preparar un rico mate, hacer compañía a la 100.5, que nuestras programaciones no paran por aquí. 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

0: Bombay con tú me has cambiado, 8:15. ¿Cómo están? Buen día, ya se despertó también Teodora Vera. Buen día para vos, buen día para Laura. Aquí vamos nosotros.
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0: Con más canciones, claro.

0: Aquí estamos con Purple Disco Machine con Cromeo, Heartbreaker. Estás escuchando conmigo en esta mañana fría de sábado 27 de junio, día de la patrona de Pedro Juan Caballero, Perpetuo Socorro. Saludos para todo el mundo. Y ya se confirmaron que en Venezuela hay más de 50.000 desaparecidos y los muertos cada día van sumando.
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2: Anoche se cerraron de manera definitiva los grupos H e I, dejando planillas oficiales contundentes, nuevos clasificados directos a los 16avos de final y un durísimo golpe para el fútbol sudamericano. Es una pena. Francia marcó 4-1 a Noruega, demostración de jerarquía de los goles para quedarse con el liderato del grupo I. Un implacable triplete de Ousmane Dembélé liquidó las acciones. A pesar de la dura caída, el conjunto noruego avanza de ronda como escolta de la zona. Senegal 5, Irak 0. Contundente goleada de los Leones de la Taranga, que borró de la cancha al seleccionado asiático. Con este abultado marcador, los africanos suman 3 puntos vitales y se meten de lleno en la pelea por un lugar en las tablas de mejores terceros. España 1, Uruguay 0. Golpazo en Guadalajara. La Roja se impuso por la mínima diferencia y selló una fase de grupos casi perfecta para avanzar como líder y firmó la eliminación matemática de la selección charrúa del Mundial. Cabo Verde y Arabia Saudita igualaron por 0 en cada sector. Un empate con sabor a gloria. El conjunto africano aguantó el marcador y metió una clasificación histórica al asegurar el segundo lugar en la zona y el boleto directo a los playoffs. El tablero de los 16avos de final se está completando y las potencias empiezan a medir sus fuerzas para los mata-mata. 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

0: Suéter con Julián Cartún, extraño ser, estás escuchando a las 8:40 en Buen Día, la última pausa.
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Esa Queen Harvey, a quien estamos escuchando. Quiero desear ese buen día a Carlos Agüero, a Estela Colmán. Buen día para vos, Ricardo, y tu familia. Hilda, buen día. A Marioski, buen día. A Nelson del Padre, buen día. A Carlos Arabia, buen día. A Carmen. A Roberto da Silva desde San Pedro, que está en sintonía con nosotros. Que tengas un bonito día. Delia, buen día, que Dios te bendiga a vos y a tu familia. Qué gusto saludarles. Hola, Laura, ¿cómo amaneciste? ¿Cómo estás? Saludos, saludos, fuerza. A Wilma en la Argentina y Gabriela en España, que están en sintonía con la 100.5. Buen día para todos ustedes del grupo. Buen día también para Flaminio. Buen día para Ninfa Fernández. Buen día, Ninfa. John Luis, bom dia, ten café nubuli hoje. Buen día, Daniel, ¿cómo estás? ¿Cómo amaneciste? Daniel Freitas ya está en sintonía con la 100. Seu Elías, bom dia, qué gusto saludarles a ustedes todos.

Aquí con VG's estamos llegando a la parte final de Buen Día, agradeciendo a los auspiciantes de este programa: a Senor Aceros del Norte, Estaciones de Servicios Integral, Banco GNB, la raíz de tu futuro, Comercial J. Amarilla Import Export S.A., Split Importados, referencia de refrigeración en la frontera, y Automac, moverse es crecer. Presentar un buen día, a ustedes les deseo feliz fin de semana, a vivir que son dos días. Está llegando aquí Douglas Barrios, bajo el brazo una enorme bandeja. Payaguá mascada, chicharrón trenzado. A ver, chicharrón junti, bellú, cocido quemado y no sé cuántas otras cosas más, pero voy a quedarme a desayunar con él y luego sigo mi camino. A ustedes, gracias. Nos quedamos con Douglas. Interactúen 0971-824-100 porque Interurbano está llegando con todo, con lo mejor que tiene la 100.5 en su programa de fin de semana.

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5: Aria Vega, Ryan Castle, la costañita premium y a la boca.

0: 9 de la mañana con 9 minutos en todo el país. Señoras y señores, muy pero muy buenos días al ritmo de Wisin. Yo quiero contigo. Arrancamos esta mañana fresca en la frontera entre Pedro Juan Caballero y Punta Poná. Asimismo, señoras y señores, juntos hasta las 13 horas estamos para disfrutar la mejor canción posible en esta mañana de sábado 27 de junio 2026. De una máxima pronosticada de hasta 25 grados y la mínima de 14 grados, en este preciso momento tenemos 16 grados en la frontera.
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0: Bienvenidos a Interurbano San Juan Ara, señoras y señores. Hoy sí vamos a disfrutar esa tradición que tanto los paraguayos amamos y queremos, los fronterizos también, por supuesto, aquel San Juan Ara. Preparen sus, a ver, pericó, sus relaciones, caso Ñemombeú, y por qué no también un chiste que encaja también dentro del esquema. Vamos a elegir juntos a nuestro Judas Kai, señoras y señores, así que prepárense. Hoy aquí en Interurbano estaremos, sin dudas, con la mejor experiencia en radio.

0: Bien, día 27 de junio también recordamos y la santa patrona de nuestra querida ciudad de Pedro Juan Caballero, la Virgen del Perpetuo Socorro, exactamente, que es la patrona de toda la ciudad de Pedro Juan Caballero, de los pedrojuaninos. Así que rogamos que ella ruegue por todos nosotros, que tengamos un día bendecido y así juntos poder pasarla muy bien. Bienvenidos a Interurbano.
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0: El camino es por aquí, Latin Dreams. No sientas temor.

Mil horas, Alex Ubago, 9:18 en todo el país. Hace frío y estamos cada uno lejos de casa, ¿verdad? Trabajando, por supuesto, pero con la buena música de Amambay FM. No se olviden que hoy hasta las 13 horas tenemos mucho por vivir juntos en esta mañana fresca de la frontera. De hecho, te comento que hoy es nuestro San Juan Ara. Ya enseguida nos ponemos las pilas, nos sacudimos y esperamos también tu participación. Sé que hace frío, pero vamos a compartir juntos. Y quienes lo hagan al 0971-824-100, siempre siendo muy amables con nosotros a través de un audio, a través de un mensaje. Y cuando de repente lo requerimos, tal vez una llamada, ¿verdad? Por supuesto, ya están automáticamente participando por un combo crepe más gaseosa de crepes, La Terraza del País, un par de entradas para Circuito Cinemas, otro par de entradas para Dubai sobre hielo, que justamente los ingresos son válidos exclusivamente para hoy sábado a las 17 horas. 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Hoy también tenemos un kit de Nutrilea, señoras y señores, que contiene shampoo, acondicionador y máscara capilar. Así que las damas que quieran ganarse este kit de Nutrilea están invitadas a que puedan ser parte del programa el día de hoy. Como siempre, son la gran mayoría las damas, hay que admitirlo. Y estamos muy contentos de que sea así también, por supuesto. Y por ser este San Juan Ara, gentileza de Maxi Hipermercado, tenemos un combo sanjuanino. Sí, ¿escucharon? Para saborear allí un vellú, un pastel mandí o un payaguá que está dentro de ese combo. Pero hay que participar en este San Juan Ara. 0971-824-100. Ya estaremos habilitando el WhatsApp ya nomás para que puedas empezar a saludarnos y, por supuesto, ser parte de esta mañana. 9:20. Ay, nos ponemos un poco así melancólicos porque el clima lo invita, pero ya enseguida volvemos a agitar con mucha energía, buena música. No olviden 0971-824-100. A continuación, de fondo, Vicentico, Paisaje.

9:35 minutos en todo el país. Faucia, Rip Love, el nombre de la canción. También por aquí sonaba el éxito de Jason Derulo, Acapulco, Luan Santana y Bechi Sangalo, Química do Amor. ¿Cómo estamos? Buenos días, queridos oyentes de la 100.5, WhatsApp habilitado para que puedan participar. Hoy tenemos el San Juan Ara aquí en nuestro programa, en la cual te invitamos a preparar tus relaciones, exactamente tu caso Ñemón B.U., el pericón que queremos hacer contigo, por supuesto. Así que vamos a pasarla súper bien. Es el clima exactamente de San Juan, este frío que tenemos aquí en la frontera. Si no hay este clima, no hay San Juan, no es igual. Así que vamos a empezar bien temprano ya hoy aquí, por supuesto. Está más que habilitado el WhatsApp, 0971-824-100. Y si no tenés de repente una relación, un caso Ñemón B.U., si no tenés un chiste, si no tenés de repente algo para compartir en el momento del pericón, no te preocupes igual. Envía tu mensaje, envía tu audio al 0971-824-100 con tu saludo, la canción que querés escuchar, y también ya estás participando de manera automática por un combo crepe, más gaseosa de crepes La Terraza del País, un par de entradas para circuitos cinemas, otro par de entradas para Dubai sobre hielo, válido para hoy a las 17 horas en el Shopping Dubai. 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También un kit de Nutrilea, señores, contiene shampoo, acondicionador y máscara capilar. 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Sí, allí seguramente el que se gane va a saborear un combo con pastel mandío, beju, payaguá mascada y otros sabores más típicos de la gastronomía nacional. Pero tienen que participar al 0971-824-100. No se queden atrás. Hay muchos premios para esta mañana. Mi mujer, Yomo.

0: así es el día de hoy. Este sábado hermoso, este sábado fresco, este sábado de elefante contigo, señoras y señores, suena aquí en Amambay FM y ya está por aquí John Cáceres. ¿Cómo estamos, John? Bienvenido.
1: Buen día, Douglas. Buen día, querida audiencia.
0: Espera. Buen día realmente es para hoy, ¿eh? No, el clima no te puede dejar así. El clima no te puede dejar así.
1: Y bueno, yo creo que ya se superaron todos los traumas que se podrían superar.
0: Hay cosas peores que pasamos. No puede por un partido estar así.
1: No, pero por eso ya estamos mejor ya.
0: Ya tenemos el rival que queríamos, Alemania, ya. Lunes a las 5:30 de la tarde. ¿Qué más querés?
1: Fácil.
0: Simples.
1: No, pero ya estamos ya. Por lo menos pasamos, ¿verdad?
0: Sí.
1: Ya llegamos lejos.
0: Algunos quieren, por sobre todo en las redes sociales, medio que burlarse porque nuestro adversario del lunes es Alemania. Mm. Y ahí yo le digo, hola, ¿qué tal? 7-1, ¿todo bien? ¿Sabes? Así de sencillo.
1: Y sí, ¿verdad? Ojalá que no nos toque el 7-1, ¿verdad?
0: No creo. Tanto así no.
1: Pero
0: demasiado, ¿sabes qué? Ustedes, la nueva generación, son muy negativos, amigo. Te voy a decir. Y los que son así también, ya un poco, los señores ya pasados un poco de, ¿verdad? También están muy negativos. No podemos ser así.
1: Entonces tenía que decía que lo que puede ser que pasó, ¿verdad? Ese día fue que Alfaro intentó jugar nomás a lo seguro porque sabía que si él entraba a un gol de Australia iba a ser imposible poder empatar ese gol contra ellos porque Australia tiene una defensa muy sólida.
0: Entiendo.
1: Y muy, ¿cómo se dice? Ordenada.
0: Decime, vos no tenés luego cuenta, no tenés novia, ¿qué te preocupa? ¿Qué para tanto preocuparte por el partido que ya se fue esa
1: no,
0: amiga?
1: No, ya está, ya fue ya. Pero eso puede para darle una preocupación menos a la gente que está como yo.
0: Tranquilo, ya está.
1: Pero todos estamos así, no me culpes solo a mí.
0: Hasta ayer yo estaba un poco así, bueno, hecho, ¿verdad? Hecho un poco bolsa y molesto con el tema de cómo se dio el partido, pero ya está.
1: Pero ya está, ya estamos por ahí.
0: Ya estamos aquí en Interurbano, lo que es distinto, porque hoy tenemos el Interurbano San Juan Ara.
1: A la pinta.
0: Aro. ¿O cómo era? Alto. ¿Eh? Como quieras nomás, ¿verdad?
1: Como quieras.
0: En la esquina de mi huerta tengo una planta de embocallá. Ese mina morenita le calla o qué allá. Alto. No hay una dama, entonces vamos a tener que fingir, ¿verdad? En la esquina de mi huerta tengo una planta de embocallá. Maba picón de hipotatan de arriero cachafá.
1: ¡Yeah! ¡Muy bien! Apréndanse ya.
0: Sí.

0: Y vos ya tenés tu relación para el día de hoy, John, ¿eh?
1: Sí, he visto ahí unos cuantos.
0: Tenés preparado, pero no es para ahora.
1: No, para más tarde.
0: Para más tarde. Sí. Luego de la próxima pausa que ya se avecina.
1: Claro, claro.
0: Y hoy queremos regalar un combo sanjuanino, gentileza de Maxi, a la audiencia. Sí, pero hay que participar, enviar audio.
1: ¿Audio?
0: La relación y Perico, solamente audio vamos a estar...
1: Escuchando
0: y llamadas.
1: Ajá.
0: Está bien quien quiera llamar también, por supuesto.
1: Claro,
0: pero eso
1: claro.
0: A partir de las 10 de la mañana. A ponerse las pilas, señores. San Juan. Sí, ¿se acuerdan San Juan cuando íbamos a la escuela, al colegio, a la universidad? ¿Verdad? El San Juan que se hacía también en los barrios. Hoy muy poco se hacen los barrios San Juan. Antes era una tradición. Los vecinos se organizaban. Y también en el barrio que yo estoy, barrio General Díaz, también se organizaba ahí cerca del Esportivo Obrero. Y ahí hacíamos el San Juan. Creo, una vez te cuento, rapidito ya para ir a escuchar otra
1: claro,
0: música
1: claro,
0: ya.
1: Claro.
0: Te cuento que en una ocasión justamente se organizó el San Juan en la esquina de casa. Y yo me gané un champión nuevito de mamá. Ajá, ese año en Boyuco a chutar pelota tatare y manché todito mi champión. Para la historia.
1: Me imagino que te dio un sopapo tu mamá o...
0: Eso ya no se cuenta, eso no hace falta contar.
1: Porque si era yo, no, era uno no.
0: Suerte que no sos. Bueno, tenemos una breve pausa. Luego de esa pausa regresamos con esta canción que está de fondo.
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0: La audiencia está con frío y está tal vez un poquito triste todavía, John, parece.
1: Puede ser, Dola, puede ser, ¿verdad? Pero bueno, ánimo, gente, ánimo, que todavía...
0: Pero oña ni mapota y tema los peces ahí con la forma que vos le arengás,
1: ¿yo? No, y yo pues necesito también ánimo de ellos para...
0: ¡Ánimo, poder... gente! ¡Vamos que rápido, fuerza, mucho ánimo! Esa es la actitud, ¿no? Ánimo, gente, ánimo, vamos que, vamos.
1: Ay, ay, ay, ay, y bueno... Ánimo, mandé.
0: Y bueno, ¿verdad? Y lo que puede animar a la gente es lo siguiente.
1: Sí.
0: La lista de premios que tenemos.
1: Uf, ahí sí.
0: Para eso ya. El 0971-824-100 ya está habilitado. 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Y escucha esto, John, un kit de Nutrilea. ¿Qué contiene este kit de Nutrilea? Un shampoo, acondicionador y máscara capilar.
1: Qué
0: Derejejo, ahí voy a ver, porque vos tenés cabello un poco largo, ¿verdad?
1: Yo quiero ese premio. Voy a participar.
0: Vas a querer únicamente, pero es para la audiencia.
1: No, yo voy a participar.
0: Es un kit de Nutrilea que contiene shampoo, acondicionador y máscara capilar. Capilar mejor.
1: Capilar,
0: Capilar.
1: Salió inglés.
0: Salió algo inglés. Y ya tenemos ya esa base, parece. Bien, además de todo esto, gentilezas de Maxi Hipermercado, un combo gastronómico. Sí, de comidas típicas. ¿Qué quiere decir eso? Tiene pastel mandí o payagua mascada, beju.
1: Gran.
0: Sí, y otros sabores más que están allí dentro de ese combo. Nosotros ya vamos a desayunar enseguida. Tenemos nuestro aquí gracias a la gente de Maxi Hipermercado. Bueno, sí tenemos que hacer lo siguiente. Ir a una breve pausa y regresar en minutos. ¿Y por qué no arrancar con una llamada, John? ¿Qué te parece?
1: ¿Verdad? Claro que sí.
0: Pero después de la pausa.
1: Después de la pausa.
0: Después de la pausa. Ya regresamos enseguida.
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0: Como dice la música, Ataque 77. Hacelo por mí. Bueno, casi desafinamos.
1: No calentamos la voz.
0: Sí. Bien, 0971-824-100. ¿Será que alguien se anima a llamarnos, John, a participar hoy?
1: Confío que sí.
0: No importa si no tiene una relación, si no quiere participar de Perico, no importa, igual nomás puede llamarlo, ¿verdad?
1: Claro, claro,
0: para contarnos. Porque hoy tenemos varios premios, 0971-824-100, un combo crepe más gaseosa de crepes La Terraza del País, o un par de entradas para circuitos cinemas, otro par de entradas para Dubai sobre hielo, 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Tenemos también un kit de Nutrilea. Contiene shampoo, acondicionador y máscara capilar. También tenemos un combo gastronómico sanjuanino gracias a Maxi Hipermercado. Y la producción nos cuenta que ya llegó aquí nuestro combo de San Juan, ¿verdad? Vamos a desayunar enseguida, ¿verdad? Sí, ya llegó ya. Pastel mandión, bellú, payaba mascada. Nosotros no estamos mintiendo. No. Tenemos a mano para regalarles a ustedes también, pero es cuestión de participar. Claro. A ver, estamos esperando la primera llamada al aire aquí al 0971-824-100. Cada sábado están haciendo lo mismo. No puede ser que hoy no hagan, ¿verdad?
1: No creo. No, vamos, gente, fuerza.
0: O de lo contrario, John va a tener que recitar su primer relación.
1: Ah, la pinda.
0: De San Juan. ¿Estás listo vos, John?
1: Yo ya estoy listo.
0: Probablemente vas a hacer eso porque no hay ninguna llamada.
1: ¿Verdad? Entonces vamos a animarnos, vaya. Ponémonos más ya la...
0: ¿Vos te parece?
1: Claro.
0: Hagamos entonces. Bien, excelente. Me gusta tu actitud. Arrancamos aquí nosotros el San Juan Ara de Interurbano por la 100.
1: ¡Alto, alto, alto, alto! Aunque hablar de matrimonio me da mucha picazón, pero si te animás a rascarme, quedo a tu disposición. ¡Yeah!
0: Muy bien. Opa, tenemos una llamada. Llamada al aire.
1: Alto, alto, alto.
0: A ver, llamada al aire. Muy, pero muy buenos días. ¿Con quién tenemos el gusto?
2: Buen día.
1: Buen día.
0: ¿Qué tal? ¿Tu nombre, por favor?
2: Raquel del Valle.
0: Hola, Raquel. ¿Cómo estamos? ¿Todo bien?
2: Bien, bien, bien.
0: ¿Tenés mucho frío el día de hoy?
2: Hoy ya no.
0: Hoy ya no. Fíjate un poco, está ahí 5 grados de más o menos. No tiene frío ella, ¿verdad?
1: Con sensación térmica de 15.
0: Exactamente.
2: Estoy dentro de la cocina.
0: Ahora se entiende. Muy bien. ¿Qué tal el espíritu sanjuanino en este año, Raquel?
2: Y la verdad que mucho frío y yo en mi casa nomás, pero estoy haciendo mbejú.
0: Y por eso nosotros aquí justamente estamos con el San Juan Ara, para que podamos ya transmitirte esa energía. Decinos, ¿tenés alguna música que querés escuchar o tenés alguna relación que querés contar? Si no tenés, tranquilo nomás.
2: Relación, la verdad que no sé ni uno.
1: No se te viene a la cabeza.
0: Hace mucho no estoy en una relación también.
2: Ni idea.
0: Muy bien. ¿Tenés alguna música que quieres escuchar?
2: Cualquiera puede ser.
0: Sí, claro que sí.
2: Pásame un poco entonces uno de Enrique y Juliano, nuevo y nada.
0: Ah, ok, vamos a anotar. Pasa el nombre, por favor.
2: Amor de otro, algo así.
0: Ok, Enrique y Juliano, amor de otro.
2: Creo que es así.
0: Vamos a averiguar, no te preocupes. Aquí los especialistas vamos a estar en búsqueda de tu pedido, ¿está bien?
2: Dale, ¿y voy a participar de los sorteos o no?
0: Obviamente, claro que sí. No importa si no tienen una relación o algo así, igual están participando. No se trata de pareja, relación de pericón, yo digo.
2: No, yo cosé.
0: Muchísimas gracias, Raquel. Saludos. Buen fin de semana.
2: Espera, Ana, ¿puedo mandar saludos?
0: Claro que sí, perdón.
1: Está apurado, Douglas.
0: Adelante.
2: A Fati del Valle, que yo sé que ella está escuchando siempre.

0: refuerzo para Luis Rojas.
1: ¿Verdad que sí? ¿Cómo salimos contra Alemania? Lunes.
0: Bueno, la expectativa es que vamos a ganar, ¿verdad? Y la realidad, no sé.
1: Está bien. Hay que ponerle mucha actitud positiva, ¿verdad? Así mismo.
0: Sí.
1: Excelente. Raquel, gracias por la predisposición de compartir con nosotros esta mañana en Interurbano.
0: A ustedes, ¿y qué?
1: Muy bien. Ahí está. Gracias. Chau, chau.
0: Chau, chau.
1: 10 de la mañana con 19 minutos, la primera llamada, así que ha interrumpido, pero es comprensible, obviamente, claro. ¿Verdad? Porque compartió con nosotros Raquel de Valle lo que es justamente esta mañana en Interurbano. Vamos a continuar con tu relación.
2: Vamos.
1: Pero vamos a volver a hacer de cero, ¿está bien?
2: Dale.
1: ¿Te parece?
2: Otra vez.
1: El señor John se prepara para cumplir con su relación.
2: ¡Alto, alto, alto! Aunque hablar de matrimonio me da mucha picazón, pero si te animás a rascarme, quedo a tu disposición. ¡Yuhu!
3: ¡Alto, alto, alto!
1: Haciendo más algo normal, ¿está bien?
2: No.
1: Medio raro,
2: ¿sabes? Me cortaste la brisa, don Lasha, no puede ser, vos. ¿Cómo? Bueno. ¡Alto, alto, alto! Hay muchas formas de alergia y la tuya no tiene solución, porque esa picazón que tenés solo se va con agua y jabón.
1: ¡Y
2: la pita!
1: Muy bien, excelente, brillante. Ahí está John, ya cumplió con su relación. ¿Alguien se anima a enviar un audio contándonos algún pericón? O mejor relación
2: una
1: de pericón.
2: Relación, ¿verdad? Yo quiero escuchar uno así en guaraniete.
1: Yo voy a contar después.
2: Vas a hacer.
1: Dale, voy a hacer uno después. Pero de momento vamos a hacer lo siguiente. Tenemos música para seguir disfrutando aquí en la 100.5 Amambay FM. A la audiencia le decimos que participen al 0971-824-100 porque tenemos mucho por compartir. Enrique Juliano, Amor dos outros. Pedido de Raquel del Valle.

0: 10 de la mañana con 24 minutos en todo el país. 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
0: Bien, John, seguimos nosotros por aquí. Tenemos participación de la audiencia 0971-824-100. Hay un pedido. Buen día, quiiero escuchar una música de talento de barrio, trabajando y prendida a la 100 Bianca Gómez 515.
3: Bianca Gómez.
0: Bianca Gómez, ahí está, excelente, brillante.
3: Excelente.
0: Ya tenemos por aquí una canción de talento de barrio, acompañado de Diego Ríos. Es un ritmo, digamos así, melancólico, al mismo tiempo alegre. Vamos a escuchar, ¿te parece?
3: Una balada, vamos.
0: No, es una balada. No quiero anticiparme.
3: Bueno.
0: No me compliques.
3: Dale, vamos.
0: Está bien. Entonces. Ahí está. Suena la versión justamente de la canción Déjame, de Diego Ríos, talento de barrio y Sopra Vocé. 0971-824-100. Esperamos su participación. Déjame.

0: 10 de la mañana con 35 minutos en todo el país. John, día 27 de junio 2026. ¿Sabías que hoy también se celebra y se recuerda el día de la Santa Patrona de Pedro Juan Caballero, la Virgen del Perpetuo Socorro?
1: Mira un poco.
0: Sí, así mismo.
1: Qué calidad.
0: Y durante toda la fiesta patronal, la novena, enfrente a la parroquia se estuvieron vendiendo pastel mandío, vellú, payaguá mascada, cocido. Y es bien típico, ¿verdad?
1: Sí.
0: Y eso vamos a tener esta mañana aquí.
1: Vamos a tener.
0: Vamos a sortear justamente un combo de kit sanjuanino, justamente gentileza de Maxi Hipermercado, para la audiencia de la 100, porque hoy es San Juan Ara aquí en Interurbano. Y hablando de San Juan Ara, justamente vos querías escuchar algo bien guaraní. Bien en guaraní dijiste, ¿verdad?
1: Ajá.
0: Y vos te animás también más tarde a compartir algo bien así guaraní también.
1: Sí, claro que sí, claro
0: bien,
1: que sí.
0: Excelente. Yo voy a complacer ese tu deseo, ¿está bien?
1: Dale, dale.
0: ¡Alto, alto, alto! Anives en Botabú. 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

0: Alto, alto, alto. Jaemita sebe, peme la verdad. 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Bueno, ahí está, excelente. Ahí está. Muy bien, señoras y señores. Bueno, yo realmente, por lo que es el papel de hacer esta relación, se asume que supuestamente soy feo, pero en realidad soy lindo. ¿Está bien?
1: No, eso no te puedo confirmar.
0: Yo no necesito lo que hombre confirme, ¿está bien? No hay potos y la cuimba o confirmación, está bien, tranquilo nomás.
1: Ay, ya.
0: Muy bien, tengo mensaje por aquí. Buen día, quiero participar del sorteo 045, Eduardo Cuenca, excelente día a todos. Una cosa que no tenemos que olvidar, no tenemos que elegir a nuestro... La audiencia tiene que ayudarnos a elegir quién va a ser... ¿Quién va a ser justamente el Judas Kai del programa? Ayúdame, Jones, amigo. Yo tengo muchas cosas al mismo tiempo.
1: No, pero me apuntaste así que yo ya sabes que vos también. Judas Kai, ¿vos crees que yo sea Judas Kai?
0: ¿Cómo se llamaba o cómo se llama el árbitro que apitó?
1: Barton, algo así.
0: Barton. Árbitro Barton.
1: El...
0: Aquí está, Iván Barton.
1: Ahí está, Iván.
0: Bueno, Iván Barton es uno de los personajes que nosotros elegimos con John para que podamos definirlo como Judas Kai, claro, de Interurbano San Juan Ara. La audiencia tiene que ayudarnos a elegir si es Iván Barton o otro personaje que nosotros no sabemos.
1: Uh-huh.
0: Vamos a ver.
1: Tírenos ideas.
0: Tírenos ideas al 0971-824-100, señores. ¿Quién elegimos para el Judas Kai de Interurbano San Juan Ara? ¿Iván Barton, el árbitro que estuvo entre Paraguay versus Turquía? ¿O tienen otra sugerencia? 0971-824-100. Estamos aguardando su participación. Bueno, tengo por aquí un audio. Mientras tanto, escuchamos.
2: Oi, bom dia, Douglas e companhia. Sou Adriane Fraz, aqui da Farmácia Lago Itai. Quero ouvir uma música do Cumbia Juan, Me Volver a Namorar. Quero que você mande um saludo para Kemily Arar. Quero participar do sorteio. Si estás en Austin,
0: estás bien. Muy bien, excelente. Muchas gracias. Saludos a todo el equipo de Labo Vita. Siempre están en sintonía, John.
1: Sí, buenísimo.
0: Por aquí ya contestó un oyente, o una oyente en el caso, Fanny Mabel Quiñones. Dice que quiere participar del sorteo y ella le dice al equipo de la 100 que elige Iván Barton para Judas Kai.
1: Iván Barton,
0: sí,
1: ese
0: ahí. Anota allí, John. Ya es un punto, ¿está bien?
1: Sí.
0: Ya es el primer voto. Iván Barton es el candidato principal para el Judas Kai de Interurbano. Así que envíenos sugerencias si tienen una idea. ¿Quién puede ser el Judas Kai del San Juan Ara de Interurbano? ¿Qué tal si recibimos otra llamada?
1: Sí, yo creo que sí, claro que sí. Vamos.
0: ¿Será? ¿O tenés otra relación para compartir?
1: No, vamos a seguir con la llamada.
0: Ah, ok. 0971-824. ¿En qué pasó? ¿Te asustaste? Parece,
1: no.
0: ¿Eh?
1: No, es que me gustan las llamadas.
0: Ah, ok. 0971-824-100 para salir al aire con nosotros, compartir, dinamizar, reírnos un poco aquí en esta mañana de Interurbano. A ver si se despertó ya la audiencia. Ya son 10 de la mañana con 40 minutos.
1: Sí, ¿no? Ya deben estar ahí, sí, de pie.
0: Seguramente.
1: Necesito, hermano.
0: A ver. 0971-824-100. Sí. Mientras tanto, escuchen esto, ¿eh?
3: ¡Alto, alto! Desde lejos estoy viniendo, pasando varios esteros. Si no te casas conmigo, yo me muero soltero.
0: Amalicia, más no estás soltero, ¿eh?
1: Parece que sí.
4: ¡Aro, aro, aro! Desde lejos estás viniendo, pasando varios esteros. Si te querés casar conmigo, tenés que aguantarte los cuernos.
0: ¡Uy! Prefiero morir soltero.
1: Fuerte, muy fuerte
0: realmente. Bueno, ya que no recibimos aún la segunda llamada al 0971-824-100, señoras y señores, tenemos canciones para disfrutar. Escucha lo que se viene, ¿eh? Queen Radio Gaga.

0: Marcamos una breve pausa a continuación, señoras y señores. 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Ya es suficiente para ser parte de Interurbano San Juan Ara. Pausa y ya volvemos.
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4: 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Esto es Interurbano San Juan Ara. ¿Cómo te trata este clima el día de hoy, John?
5: Demasiado calidad está el clima. Está hermoso. Bueno, ya se fue la neblina realmente. Pero hace rato estaba linda.
4: Ahora no tanto.
5: Ahora ya está normal.
4: Más o menos.
5: Más o menos.
4: Muy bien, excelente. Ahí está. Vamos a escuchar un perico, ¿te parece?
5: Vamos.
4: Porque hoy justamente es nuestro San Juan Ara aquí en Interurbano. Está habilitado el WhatsApp 0971-824-100. Ya enseguida vamos a dar lectura a los mensajes que vienen llegando. Escucha bien, John.
6: ¡Alto! ¡Yacaré! ¡Bolsillo! ¡Cururú corbata!
7: ¡Eso!
6: ¡Comita cuña ahí! ¡Se embotaró!
7: ¡Sí, señor!
5: ¿Le soplaron ahí?
4: Sí, se olvidó.
7: ¡Sí, señor! ¡Menos movimiento de mi cuenta bancaria!
8: ¡Alto! ¡Yacaré bolsillo! ¡Cururú corbata! De bolsillo Nandí, Shembo disparata.
4: Muy bien, ahí está. 10:51. ¿No te gustó, parece?
5: Sí, no.
4: Me gustó. Bolsillo Nandí, Shembo disparata, ¿eh?
5: No, pero no dijo Shembo disparata, Shembo disparata.
4: Ah, yeah. Ok.
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4: Más canciones aquí en Interurbano.
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0: Aquí John quitando sus pasos prohibidos, che. ¿Cosa ves bailar? Había sido estas sí. canciones del ayer, ¿eh?
1: Empezó ese temazo y yo ya me animé, sí. Se me vino.
0: ¿O cómo era? No, es sí, Michael Jackson, ¿verdad? No, no, no, pero algo eso. Así es. 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
0: 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La audiencia puede ganarse con tan solo participar enviando su audio, su mensaje al 09718-2410 o si alguien se anima a llamarnos también, ¿verdad, John?
1: Claro que sí, estamos esperando.
0: Con John nosotros queremos elegir quién va a ser en este San Juan Ara de Interurbano, el Judas Kai.
1: Y
0: hace rato habíamos dicho que con John elegimos a uno que es Iván Bartón, que fue el árbitro de Paraguay versus Turquía.
1: Uh-huh. Merecido lo
0: sí,
1: de ese lugar.
0: Así mismo. El otro que nosotros dijimos era el...
1: Masivo.
0: El Ñembo Influencer Masivo.
1: Ajá. Masivo. Es una opción, sí, ¿verdad?
0: Una opción, ¿verdad?
1: Pero realmente lo que queremos es que ustedes nos digan quién puede ser el Judas Kai.
0: ¿Quién puede ser,
1: ¿verdad?
0: El Judas Kai.
1: ¿Quién le puede competir ahí a Iván Bartón? Sí. Pues yo creo que Iván Bartón es el que sí. lidera ahora.
0: Lidera
1: mismo.
0: Con todo. Pero queremos, a ver, queremos escucharle a la audiencia. Si nos envían audio o nos llaman ahora mismo al 09718-2410. ¿Dónde está la audiencia? 09718-2410, que justamente está habilitado la llamada al aire ahorita, ahorita. Estamos aguardando a ver si alguien se anima.
1: Exactamente.
0: Ahí está.
1: Ahí está.
0: Muy bien.
1: Buenísimo.
0: Excelente, brillante. Buen día, Carlos Arabia. Bienvenido a Interurbano. A ver, medio salió robótico allí. Hola, Carlos.
2: Hola.
0: Ahora sí, sí, ahora sí. Sí te escuchamos 100%. ¿Cómo estamos? Bienvenido.
2: Ya sabes, ¿sí?
1: A la finta.
0: Estamos todos pireba ahí, parece, che.
1: Sí, sí.
0: Parece que nos agrada tanto el rival del lunes, Carlos.
2: No, y... Imagínate, pues si el lunes jugamos con Alemania.
0: Sí.
2: Y si pasamos,
0: uh-huh.
2: Adivina con quién tenemos que jugar.
0: Francia.
2: Y sí.
0: La pinta, ese amigo.
1: No,
0: Tereré versus cerveza.
1: Que se venga todo lo que se venga.
0: ¿Qué vos decís, Carlos?
2: No, y ayer viendo el juego de Francia...
0: Es terrible, ¿verdad?
2: Terrible. Cada vos escuchás bambolé, bumbolé, bambelé, ya llega ya en el arco y gol.
1: Dinero y miedo nunca lo tuvimos, entonces... Ya ese, con todo.
0: Apea. Conte mal la quilombo, ¿verdad, Carlos?
1: Claro, ya estamos ahí adentro.
0: Carlos, ¿conoces alguna relación, algún chiste por San Juan Ara aquí en Interurbano?
2: Tengo dos, pero...
0: ¿Será que ya?
2: Sí.
0: ¿Y podemos escuchar un pericón, puede ser?
2: Y puedes poner... Y ya, gracias.
0: No, igual nomás, no importa. José, vamos, José.
1: Vamos.
0: Cuando vos digas alto.
2: Alto, alto. Ayer pasé por tu casa, me tiraste una computadora, luego me interné.
0: ¡Dice! Ese es bien moderno.
1: Ese está buenísimo.
2: Hay otro ahí.
0: Alto, alto, alto. Adelante.
2: Ayer pasé por tu casa, me tiraste un pendrive. Va, USB.
0: Carlos, esto vos te inventás o de dónde quitaste,
2: ¿eh?
0: Muy bien, excelente, brillante, espectacular. ¿Algo más, tenés? ¿Otro más?
2: Peale a la Arecua.
0: Bueno, excelente. Pero ya salva, ¿verdad? Se animó, eso es lo importante.
1: No,
0: de todo,
1: coité, ¿verdad? Que primero me agarró desprevenido.
0: Muy bien, excelente.
2: Tipo, vea que ayer pasé por tu casa y me tiraste una carne. Suerte que es vacío.
0: vamos a quedarnos con esos dos primeros nomás, ¿está bien? Me parece muy, muy moderno y muy bueno también, realmente.
1: Qué pucha.
0: Así mismo. Carlos, ¿tenés alguna música que querés escuchar? Por favor, adelante.
2: No, antes que te pida la música, yo digo que el candidato de José Cailo, ese refere de...
1: ¿Viste?
0: Iván Bartón.
2: Pea.
0: Iván Bartón.
1: No, hay caso.
0: No hay caso, el número uno. Queremos todo...
1: Quemarle a Iván Bartón.
0: No quería yo decir eso, ¿verdad? Pero es la verdad.
2: Como dice, que arda en el infierno.
0: ¡Rápida! No, tranquilo, no, tranquilo nomás. Anínate. No, así no.
1: Bueno, pero es cierto.
0: Bueno, Carlitos, ¿tenés alguna música, por favor, para seguir aquí con la programación musical?
2: Y vamos a escuchar Pipa Pata Baco, todo bien, todo bien.
0: Muy bien, todo
1: bien. Qué temazo.
0: Excelente, estamos inspirados para eso hoy, ¿eh?
1: Sí.
0: Excelente. Sí. Muy bien, Carlos.
2: Sí.
0: ¿Algo más?
2: No, peante, Pepe, ya, puta.
0: Muy bien, excelente. Nos vemos ahora o nos escuchamos el próximo sábado a ver el resultado de Paraguay, ¿verdad?
1: Sí.
2: Y sí, nos vemos cuando nos miramos.
0: Ahí está, muy bien, excelente. Hasta pronto. Saludos, chao, chao.
2: Hasta pronto.
0: Ahí está. Carlos Arabia con nosotros, compartiendo al 0971-824-100 aquí en Interurbano. Tenemos un pedido de la audiencia que hace rato ya solicitaron antes de la pausa. Me volví a enamorar de Cumbia Juan, remix con Mateo Roca. Suena así. Me volví a

0: escuché. Sí. Así que gracias, Carlos, por la participación. Tenemos varios mensajes y audios que ya vamos a compartir en instantes también por aquí, pero más tarde esperamos otra llamada.
1: Claro, ¿verdad? Que sí.
0: Así mismo. Pedido de Carlos Arabia, pipa para tabaco, todo viento. Nosotros, ¿qué vamos a hacer? Vamos a desayunar. Sí, pastel mandigó, payagua mascada. ¿Y qué más? Bellú.
1: Bellú.
0: Lo mismo tenemos preparado para la audiencia para sortear.
1: ¡Qué rico!
0: Sí, 0971-824-100. Sonó raro eso, ¿sí?

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0: Bien, nosotros ya estamos listos, John. Ya desayunamos, ya comimos, ya... Nuestro San Juan Ojo Orejíjese acá.
1: Sí, ¿verdad? Ya estamos felices.
0: Ya estamos muy felices. Así mismo, acabamos de comer allí, gentileza de Maxi, hipermercado exactamente. Voy a comentarles. Vino en medio de todo lo que estuvimos saboreando, sopa soó, pastel mandió, beyú, payaguá, chicharó trenzado y butifarra.
1: Realmente demasiado rico.
0: A John le gusta este último, el butifarra, pero quitando la buti, solo la farra.
1: Solo la farra.
0: Solo la farra, así mismo. Bueno, bueno, es lo siguiente. Agradecemos a Maxi Hipermercado por la gentileza en este San Juan Aras de Interurbano. Hicieron cuestión de enviarnos realmente, gracias a la producción también, este desayuno potente realmente.
1: Realmente.
0: Que tenemos aquí uno listo para sortear. Mediodía en punto estaremos sorteando lo que es este combo San Juan de Maxi Hipermercado para nuestros oyentes. 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
1: Realmente.
0: Así acá que tienen que aprovechar. Pero si quieren ganarse este combo de comidas típicas paraguayas, gentileza de Maxi, envíenos su audio, su mensaje al 0971-824-100. ¿Cómo lo hacen nuestros oyentes? Escuchamos.
2: Hola, yo quiero participar del sorteo. Mi nombre es Natalie Ojeda. Mi último tres, número 903. Gracias.
3: Buen día. ¿Qué tal? Quería participar del sorteo. Soy Noelia Ojeda, 072.
0: Muy gracias. Bien. A vos, gracias a la familia Ojeda por estar en sintonía, por compartir con nosotros. Buenos días, quiero participar del sorteo. Soy Lilian, 782. ¿Estás en la 100?
1: Estás bien.
0: Muy bien. Hola. Buen día, gente. Ya volví a casa de nuevo. A full estamos. La señora Elizabeth Jara, John, ¿eh? Saludos a ella que está en sintonía de la programación y a seguir disfrutando de Interurbano y la 100.
4: Buen día, Radio Mumbai 100.5. A full escuchándole a usted en este espectacular sábado. Y quería participar también en el sorteo ahí. Nelson Colmán 991. Y el San Juan es ese árbitro. Sinceramente el árbitro, pero ojalá que sea, como te voy a decir, un ascaón para que le ponga, no lo de su cuello, que le ponga de sus pies para el jugador.
0: En Digon, bueno. Iván Bartón, ¿verdad?
1: Viste.
0: La audiencia no hay caso. En Macías está pidiendo por Iván Bartón para Judas Calle aquí en Interurbano San Juan Ara.
4: ¿Y cómo están haciendo el juego de San Juan? Pues yo quería hacer una adivinanza también.
0: A la pinta.
4: ¿Qué puede ser?
0: Claro.
4: Y dice así. Tahueta Wendy Hyperoa Hudepube.
0: A la pinta. Ahí nos complicó, ¿verdad, John?
1: Ya, complicadito.
0: Tahueta Weaja.
1: Tahueta Wendy.
0: A ver, vamos a escuchar otra vez.
4: Tahueta Wendy Hyperoa Hudepube.
0: ¿Qué tal, Nelson, si nos llamas, verdad?
1: Es verdad,
0: yo creo que sí. 0971-824-100, Nelson Colmán. Ojalá nos llame al 0971-824-100 para que pueda ayudarnos a adivinar esta adivinanza que realmente no está tan simple.
1: No, es de ya...
0: No está tan simple.
1: Tiene que tener un nivel experto
0: sí,
1: ya en...
0: Así mismo.
1: En Ñenga.
0: Mientras vamos digiriendo nuestro desayuno, ¿verdad?
1: Sí.
5: Buen día, Interurbano, ¿qué
0: buen
5: tal?
0: Día.
5: ¿Cómo están? ¿Qué tal, Douglas Barrios?
0: Muy
5: ¿qué
0: bien.
5: Tal, John?
1: ¿Cómo estamos?
5: En este hermoso sábado de Interurbano. Espectacular, vio. Le saludo a Silvio
0: claro.
5: Y también quiero participar del sorteo. Alto.
0: ¿A qué?
5: En el jardín de mi mamita, vuela el panambí. toalle ese sombrero promuñane a Canandí. Esa es la relación que quiero compartir con la querida audiencia de 100.5 en plena sintonía aquí en el populoso barrio Bernardino Caballero. Les saluda Silvio Aranda y escuchamos cualquier música que esté en la playlist para compartir y para disfrutar este hermoso sábado. Alto, alto, alto.
0: Eso, muy bien, excelente. Gracias por tu participación al querido Silvio Aranda. Muy bien, ahí está la audiencia esforzándose y haciendo su parte para compartir con nosotros este San Juan Ara en la 100.5. Otro audio, adelante.
6: Buenos días, Douglas.
0: Buenos días.
6: John, en sintonía total la programación. Y mi voto para Judas Kai va para el infeliz de ese árbitro salvador.
0: No, hay caso. No, espera, vamos a escuchar otra, vamos a escuchar otra vez.
6: Buenos días, Douglas, John, en sintonía total la programación. Y mi voto para Judas Kai va para el infeliz de ese árbitro salvadoreño. Se me fue nomás el...
0: Iván Bartón.
6: El nombre, el apellido y el nombre. Pero mi voto va para él. Anotame para el Santiago Douglas.
0: Claro que sí.
6: Último 6372, Flavio Centurión.
0: Muy bien, Flavio Centurión, gracias por tu participación. El infeliz de Iván Bartón,
1: es
0: el
1: infeliz, sí. Ténsolo.
0: Bueno, 0971824. ¡Epa! Ahí nos llama, ahí nos llama, ahí nos llama. Nelson, ¿cómo estamos? Bienvenido.
7: Buen día, ¿qué tal? ¿Cómo están ahí?
0: Muy bien. ¿Qué tal te trata este San Juan Ara?
7: Y bien, ya porque me subí, parece que unos kilos más, ya con este que frío es
0: así. Sí, segurísimo eso, no hay caso. Nosotros acabamos de subir unos kilos más también aquí. Y justamente ese mismo combo queremos regalar a la audiencia, ¿eh?
7: Y eso, ojalá o que gane yo, va a subir más un poco de kilo. Entonces.
0: Si no tenés problema, puede ser, es excelente. Hace rato nos enviaste una adivinanza, ¿verdad?
7: Sí.
0: Te pido que si podés bajar un poquito el volumen de tu receptor, de tu radio, por favor, para que podamos comprender mejor. Sale un poco...
7: Ahí está
0: mejor. Bueno, contanos por favor esa adivinanza nuevamente si podés para que juntos podamos desvelar el misterio.
7: Dale. Y así lo se dice, bueno, eso ya aprendí de la escuela de antes, van a hacer esa y tirar.
0: Lo que es allá. Y, buen alumno entonces, buen alumno.
7: Sí, más o menos.
0: Muy bien.
7: Una ambilla tirada, pero siempre uno es mejor alumno.
0: Sí, no hay caso, así mismo.
7: Así es. Y eso es la adivinanza que dice: Tahué, Tahuendi, Jai Penoa, Jidepipe.
0: Tahué, Tahuendi, Jai Penoa, Jidepipe.
7: Ni qué mal pensatina.
0: No. No, va por ahí mi pensamiento. Inocente, güey, yo soy tranquilo nomás. En realidad, John tiene, parece, la respuesta, ¿o no?
1: No.
0: ¿No?
1: No, todavía no. Estoy esperando la respuesta, sí.
0: Ah, ok, dale.
7: Y la verdad que la audiencia no van a responder después.
0: Y vamos a ver.
7: Y después, si por ahí no responde, yo llamo para responder.
0: Dale, otra vez, volver a repetir. Tahuendi, Tahuendi.
1: No, Tahué.
7: Tahué, Tahuendi. Hay penosas y después.
0: Tahué, Tahuendi. Hay penosas y después.
1: Hay penosas.
0: Bueno, vamos a ver. Vamos a estar atentos. La audiencia tiene que tratar de desvelar este misterio, esta adivinanza. Y cualquier cosa, nosotros volvemos a llamarte. En el caso,
7: dale.
0: Volvemos a mencionarte al aire y vos nos llamás, ¿está bien?
7: Ok, estamos.
0: Dale, gracias Nelson, saludos. Dale. Ahí está, muy bien. 11:43 en todo el país.

0: ¡Alto, alto, alto! Dame tu mano, paloma. Quiero subir a tu nido. Me han dicho que dormís solita, así hoy dormirá un pichón contigo. ¡Ea! ¡Alto, alto, alto! Mi nido está escondido en lo más alto del alero. Y para subir se necesita un juez y un sacerdote primero. Muy bien, señoras y señores, Interurbano para seguir compartiendo mucho más. 0971-824-100, esperamos su participación.
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1: Bien, queridos oyentes, tras el cierre definitivo de las últimas planillas de la jornada, la fase de eliminación directa ha tomado forma oficial con partidos totalmente ratificados por la organización. Así que anota la cartelera de los duelos confirmados para la ronda de los 32 mejores de la fase de 16avos. Arranca domingo, mañana exactamente 28 de junio, entre Canadá versus Sudáfrica a las 4 de la tarde en el Estadio Los Ángeles. Ya lunes 29 de junio, Brasil versus Japón, señoras y señores, en el Estadio Houston a las 14 horas. Viviremos esa emoción sin dudas en la 100.5. En el mismo día 29 de junio, Países Bajos se enfrenta a Marruecos, 22 horas, y también en el mismo día, por supuesto, se enfrentará a la Albirroja. Ya te cuento enseguida sobre eso. Martes 30 de junio, Costa de Marfil versus Noruega, 14 horas, en el Estadio Dallas. Martes 30 de junio, también, por supuesto, el encuentro entre Francia versus Suecia, 18 horas, en el Estadio de Nueva York. Miércoles 1 de julio, Estados Unidos versus Bosnia y Herzegovina, a las 21 horas, en el Estadio de la Bahía de San Francisco. Y viernes 3 de julio, Argentina versus Cabo Verde, a las 19 horas, en el Estadio de Miami. Y bueno, terminó la espera para todo el país también. Tras procesarse los cómputos oficiales de la jornada de ayer, la selección de Paraguay selló matemáticamente su pasaporte a la siguiente ronda como uno de los mejores terceros del certamen. El destino nos pone ante una verdadera prueba de fuego en un choque histórico, señores. Paraguay se va a enfrentar a Alemania en un duelo a todo o nada. Ahora te digo que va a ser esto el lunes 29 de junio a las 17:30 horas de nuestro país en el estadio en la ciudad de Boston. Así que todo lo que sucede en el Mundial, exactamente todo lo que hace parte de esta emoción y el apasionante etapa de los mata-mata, vos lo vivís aquí en Amambay FM.
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0: Bien, John, estamos a un paso de la breve pausa y también a otro paso más y nada menos de ir despidiendo otra hora. La siguiente hora que se viene es la hora en donde ya vamos a estar sorteando lo que es justamente, gracias a Maxi Hipermercados, el combo de San Juan para compartir en familia y amigos. Así que hay tiempo todavía de participar, 0971-824-100 la audiencia, para que sea parte de esta emoción. Hoy tenemos, atención, este San Juan, Maxi Hipermercados y la 100.5 te regalan un delicioso combo de San Juan para compartir en familia. Participa con nosotros y llevaste sopaso o pastel mandión, beyú, payaguasi, chano trenzado, butifarra y mandioca. 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
2: E com esta canção estamos terminando a hora, John, né?
4: Sim, já foi mais uma hora, ¿verdad?
2: Exatamente. E logo temos outra breve pausa e aí já seguimos tranquilos.
4: Directamente.
2: Joy, Touch by Touch.

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0: Lo que pasó, pasó. Daddy Yankee, 12 horas del mediodía con 11 minutos en todo el país. Bien, seguimos con las últimas participaciones de la audiencia porque justamente ya tenemos que sortear uno de los premios que les comento, que es justamente el delicioso combo de San Juan, gracias a Maxi Hipermercado para compartir en familia, señoras y señores. Son payaguá mascada, pastel mandí o, bellú, sopaso o, chicharó trenzado, butifarra y mandioca para disfrutar, para compartir, porque es justamente San Juan Araquí en Interurbano, señoras y señores. Escuchamos un audio a continuación. Adelante.
1: Hola, ¿qué tal?
0: Muy bien.
1: ¿Está? Les saluda la amiga Sony. La escucha desde mi barrio San Blas. Quería participar de los premios. Terminación de mi cédula 385. Y sigue escuchando la 100 porque si estás en la 100, estás bien.
0: Gracias, Sonia. Saludos. Ahí está. Muchísimas gracias. Bien, por aquí nos envía. A ver. Epa, tenemos una llamada al aire. Bueno, a ver. Buenos días. ¿Cómo estamos? Víctor Amarilla.
2: ¿Qué tal, Douglas? ¿Cómo estás?
0: Bien.
2: También a John, que está junto a vos también.
0: Bien. Te cuento que John está en la cocina.
2: Ah, Oscar Utol, ya
0: no, Peago, ahora que tenemos el combo de San Juan de Max Hipermercado para desayunar y casi almorzar, ya él ya no sale más del fondo.
2: Tiene que trotar un poquito.
0: Y ojalá, ¿verdad? Porque no quiere trotar tampoco.
2: Ahí es difícil. Entonces.
0: Ahí es complicado. ¿Qué tenemos? Contanos. De repente tenés alguna relación, caso Ñemun B.U., tenés alguna adivinanza, no sé, para este San Juan Ara.
2: Una relación hoy... A contar.
0: Dale, voy a colocar la música, ¿eh?
2: Sí.
0: Cuando digas.
2: Morenita encantadora, neporaja, nepotí. El defecto erecoa, neperoja, necatí. Y ¿así? Es el, de la parte de la mujer.
0: Porque digo así luego, ¿eh? Bueno, dale, ahora sí.
2: Leí con de arriero. Ereche catinja. Ajá, atrevero, güey.
0: Espera, que salió un poco entrecortado en ese, justo en ese punto. ¿Podés volver a repetir, por favor?
2: Creí con desatero. Erece catija. Ajá, atrevero, güey. Ayahumantevara.
0: Muy bien, excelente. Brillante, buenísimo.
2: Quiero decir un poco a la audiencia. Yo no sé si es 100% lo que el oyente estaba diciendo. El ¿cómo era? El
0: la adivinanza.
2: La adivinanza.
0: Y vos sabés que se me fue de la cabeza, pero voy a ver, aquí tengo el audio. Vamos a escuchar para que podamos comprender un poco.
3: ¿Y cómo están haciendo el juego de San Juan? Pues yo quería hacer una adivinanza. ¿Qué puede ser? Y dice así. Tahueta Wendy, hay pero ajude.
0: ¿Entendiste? Tahue,
2: sí, entendí ya.
0: Y pero baje de pipe.
2: No, pero ese no es, ya pensaba ya en vaina.
0: No, ahí voy, pero nada. Ahí voy, pero nada.
2: Para mí que el ojo, Douglas.
0: El ojo, bueno, a ver qué sí. Dice Nelson Colman si nos contesta de repente, ¿está bien? Porque nosotros tampoco tenemos la respuesta.
2: Y quiero escuchar un tema medio clásico de la reina del pop, Madonna.
0: Madonna.
2: Sí.
0: ¿Cuál sería? Sorry. Okay. Dale, excelente.
2: Sí.
0: Sin problema.
2: El tiempo que no escuchamos ese tema.
0: Dale, excelente. Okay,
2: gracias, buen sábado para ustedes.
0: Igualmente, Víctor, muchas gracias por la participación. Ahí está, muchas gracias.
2: Sí, chao, chao.
0: Ahí está Víctor Amarilla compartiendo con nosotros en esta mañana de Interurbano. Bueno, ya vamos a sortear en contados minutos lo que es exactamente nuestro premio. Sí, que ya tienen que retirar en instantes, por eso es que ya vamos a sortear. Que sería este combo de San Juan de Maxi Hipermercado que tiene todas las comidas típicas, sí, que estamos acostumbrados en un San Juan. Hola, buenos días, quiero participar del sorteo. Cristian Paredes, 489. Otro mensaje más por aquí que tenemos, es un audio, vamos a escuchar.
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0: Sí, muy bien, excelente.
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0: Sí, muy bien, excelente, brillante, gracias. Buen día, ¿cómo? No me gusta hacer llamada grave, dice. Soy Venancia López, mi 6618. Quiero escuchar la música Drácula de Jenny y Tame Impala. Saludos a todos de la radio. Ahí llegó John. Llegó de la cocina. Qué ay, cosa, qué bárbaro vos, amigo. Ya era hora de trabajar y todavía no viniste, ¿eh?
5: Perdón, es que estaba disfrutando del tremendo, ¿cómo se dice? El tremendo menú que nos mandó Maxi.
0: Sí. Uf. Están abusando, así que ustedes tienen que sobrar para mi desayuno de Super Domingo todavía, ¿eh?
5: No, ya.
0: ¿Qué ese? Fuiste nada.
5: Trae nomás pan con salado de mañana.
0: Ni año entendetas y nangaitegas tú, ¿eh? Hola, buenos días, Douglas y compañía. Increíble la programación. Me gustaría participar de los sorteos. Herminia, 6443. Saludos desde el Jardín Plan Auto. Excelente, gracias. Saludos a ustedes también de Punta Pona. Hola, buenos días, Douglas y John. Me gustaría participar de los sorteos. Giovanna Benítez, 6103. Espectacular la programación desde Jardín Plan Auto. Y me gustaría escuchar la música Ana Lucía. Ana Lucía. Muy bien, buenos días, quiero participar del sorteo Luis Bedoya, tres últimos números, 249, excelente, gracias. Buen día, quiero participar del sorteo Natalia Centurión, 790. Hola, quiero participar del sorteo de la remera, me llamo Renata Echagüe, mi 6065. Buenos días, quiero participar del sorteo, me llamo Santiago Servini, mi último número es 543. Buenas tardes, este ya buenas tardes, ya almorzó por
5: ya
0: lo
5: almorzó,
0: visto,
5: ¿eh? Ya.
0: Sí, quería participar del sorteo, mi último es 142, Juana Saracho, y quería escuchar la música Bala Bala 3, dice, muy bien, gracias. Hola, aquí es Mateo Gipón, Tapona, gustaría participar del sorteo de hoy, un buen fin de semana, gracias, excelente, gracias por la participación.
6: Hola, hola, ¿qué tal Douglas? Buen día. Me gustaría participar del sorteo. Richard Cabral, me llamo, con terminación de cédula 313. Estoy escuchando acá del barrio de la Villa Cooperativa Mboraiku. Esta semana te escuchamos durante todo el día, Douglas. De mañana, de tarde y a la noche también.
0: Así es.
6: Y más ahora sábado.
0: Y mañana otra vez.
6: Toda la semana prácticamente espectacular tus programaciones. ¿Sí?
0: Gracias.
6: Que sigan los éxitos.
0: Muchas gracias.
6: Gracias. Maravishu, maravishu, mba en botepa. A ehain, pero en dokukai.
0: Ese es John, ¿o no? ¿O no?
5: Ay, ay, se llena, se llena.
0: No, tranquilo,
5: por
0: tranquilo.
5: Por eso mismo me voy a comer el último payabá más caro.
0: Quiero ver si sobra. Tenía dientes, cómo iba a arrasar en la cocina, ¿eh? Tranquilo nomás. Gracias ya a nuestro oyente Richard Cabral, que está en sintonía. Sí, estamos para hacer el aguante realmente durante toda la semana. A veces los compañeros tienen algo importante que realizar, entonces estamos allí para cubrir. Es lo siguiente, parece que él está en un aeropuerto, ¿verdad? Pero dijo sí. Que está en la Villa Cooperativa. Escucha vos.
6: Hola, ¿qué tal?
0: Escuchaste.
5: Un avión
0: será. Muy bien. Buenos días, quisiera participar del sorteo de la remera. Me llamo Adalisa Alfonso, CI344. Bendiciones. Muy bien, excelente. Gracias por tu participación. Ya te anotamos. Aquí tenemos varios premios para la audiencia el día de hoy. Voy a comentar

0: Porque dentro de 5 minutos sorteamos y te podés llevar en este combo sopa so'o, pastel mandi'o, beyú, payaguá, chichanó trenzado, butifarra y mandioca. Así que seguí con nosotros allí porque dentro de contados minutos sorteamos. Además de todo eso tenemos un combo crepe, más gaseosa de crepes La Terraza del País. Un par de entradas para circuitos cinemas. Otro par de entradas para Dubai sobre hielo, que las entradas son válidas para hoy 17 horas. También tenemos un postre gourmet croc helado de crema, sabor, chocolate. ¡Epa! Tenemos llamada al aire, che. Ahí está, muy bien. Buenos días, bienvenida Mary, ¿cómo estamos?
1: Muy bien, buenos días para ustedes también. Feliz San Juan, este año dijo San Juan, sí.
0: ¡Ey, San Juan, sí! Para vos por sobre todo.
1: Sí, claro que
0: ahí
1: sí.
0: Ahí está, muy bien, excelente. Bueno,
1: tenés... Quiero participar de los sorteos, sí. Y quiero escuchar una música.
0: Claro.
1: Tú es metal de Georgi Mateus, dedicarle a mi amorcito Javier.
0: ¿Puedes repetir la música, por favor?
1: Duas metades.
0: Duas metades. Muy
1: de
0: bien.
1: De Georgi Mateus.
0: Sí, sí. Bueno, y...
1: Y desearle un feliz San Juan a ustedes también. Excelente. Me gusta la iniciativa de ustedes, está muy bien.
0: Claro.
1: Y sobre todo que hacerle participar a la gente, ¿verdad?
0: Claro,
1: porque
0: sí.
1: Todo el mundo tiene alguna cosita que decir.
0: Sí. Por supuesto que sí, sin duda. Sí, esa es la intención de mantener viva nuestra tradición.
1: Sí, realmente, hace falta.
0: Así es.
1: Pero me encantó también, no voy a decir el nombre del shopping, pero en estos días he visto el... La preparación, cómo presentan las danzas, uh-huh. Todo, maravillosamente sí. Bien, eso está muy bueno, porque nosotros a veces no valoramos ni los trajes, ni las bailarinas, ni la coreografía, pero los brasileños les encanta.
0: Sí, es nuestra idea.
1: Y tener en cuenta también que más sur y más hay descendientes de paraguayos, ¿verdad?
0: Claro, así mismo.
1: Padres de abuelos paraguayos, entonces... Ellos valoran muchísimo las presentaciones que realmente están hermosas.
0: Nosotros como paraguayos
1: todas
0: debemos...
1: Todas las escuelas y colegios, todos los lugares, las asociaciones, las parroquias.
0: Sí.
1: Bueno, un montón de gente va.
0: Así mismo.
1: Estos días preparando. Y no olvidé también los arrayados brasileños que organizan los en las facultades, principalmente como tenemos más afluencia de alumnos brasileños, que también es una linda tradición que ellos también... traen a la ciudad.
0: Así mismo, tenés razón, así es, se comparte bastante en estos días y es una mezcla de culturas y por sobre todo el paraguayo tiene que sentirse orgulloso de mantener viva la identidad cultural nuestra, como el San Juan, por ejemplo.
1: Sí, exactamente.
0: Así
1: y
0: es.
1: Fuera de eso, además de eso, ¿verdad? Está desde el punto de vista de la Iglesia Católica, uno de los santos más importantes de la Iglesia Católica es San Juan Bautista.
0: Exactamente.
1: Después de la figura de nuestro Señor Jesucristo está él, ¿verdad? Porque Exacto. Él fue el que anunció, él fue el que trajo la buena nueva anunciando la venida de nuestro Señor Jesucristo. Entonces, es una fecha festiva, pagana y religiosa muy importante a la vez.
0: Totalmente de acuerdo contigo, de allí nace todo, aunque realmente algunos digan que no, pero por ahí nace todo.
1: Sí, por ahí nace todo.
0: Exactamente.
1: Y bueno, encantada de escucharla, de participar, Douglas, John. No coman tanto, cuiden la silueta.
0: Sí. John lo que y está un poco
1: también,
0: peligroso.
1: A pesar de que esto, después de pasar estos días de San Juan, ¿verdad? Podemos empezar la dieta de nuevo.
0: Puede sí, ser, verdad, exactamente. Claro que sí. Aunque John no perdona verano, invierno ni
2: no, pero
0: primavera.
2: Hoy es sábado,
0: ¿no? ¿Entendés?
2: Sábado hoy con sábado. Ese de exageración.
0: Bueno.
1: Bueno, mi horno está en Chipaguazú. Esperando a punto de salir.
0: A la pita.
1: No voy a perder la
2: esperemos probar ese chipaguazú, ¿verdad?
0: Sí.
1: Y puede ser, le voy a llevar, chicos. No
2: a
1: hay
2: la gran 7, qué calidad.
0: Muy bien, espectacular. Ya pan de formal. O sea, no tenés vergüenza a tu cara, ese amigo.
2: No, pero poco lo que vas a probar también.
0: No, yo ya estoy yendo.
1: No, no estoy tan cerca de ustedes. Estoy hablando de
2: la próxima,
1: entrada,
2: para la próxima.
1: Pero lo mismo le voy a llevar.
0: Muy bien, muchísimas gracias, Mary, por el cariño. Y bueno, vamos a estar complaciendo tu pedido también al paso, ¿sí?
1: Bueno, muchísimas gracias y buen día para todos.
0: Buen día, chao, chao, ahí
1: Hasta
0: está.
1: Chao, chao.
0: Mary Melgarejo compartiendo con nosotros en esta mañana de Interurbanos San Juan. Ahora, señoras y señores. Y bueno, tengo que terminar con los premios.
2: Sí, vamos, ¿verdad? Adelante.
0: El postre gourmet croc helado, justamente helado de crema, sabor chocolate y helado de crema, sabor dulce de leche relleno con dulce de leche cubierto con praline de maní. Con baño de repostería, señoras y señores, gracias a Helado Samandao que se encuentra sobre Alberdi entre Marisca López y Carlos Antonio López. También un kit de Nutrilea que contiene shampoo, acondicionador y máscara capilar. Así que muchos premios. A ver, es una, dos, tres, 4, 5, 6 premios.

0: La música de Chiapas ese que volverás, ya enseguida la canción que ha solicitado también Mary Melgarejo, también ha solicitado Víctor Amarilla para compartir con ustedes en esta casi tarde ya, John, justamente, casi el turno tarde. ¿Eh?
1: Exactamente, faltan 32 minutitos para las una.
0: Poca cosa.
1: Poca cosa.
0: Así
1: pero
0: es.
1: Hay tiempo.
0: Hay tiempo, hay tiempo. Tenemos una breve pausa y a continuación regresamos ya con el sorteo de lo que sería el combo de San Juan, que la persona que se gane tiene que venir a buscar ya lo antes posible.
1: Lo antes posible.
0: Porque si no se queda aquí, y bueno, ahí ya está John, está peligroso, ¿entendés?
1: Dobla lo que no comió mucho, está entonces John, está para el John segundo
0: está,
1: round, hey.
0: John está peligroso, ¿eh?
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0: La música de George y Mateo, señoras y señores, ya nos preparamos para poder ya dar el resultado final del sorteo al final. Ya tenemos la lista completa, John.
1: Ya tenemos.
0: La lista completísima.
1: A la gran 7.
0: Vamos a dar ya justamente a conocer, pero antes voy a dar lectura a los últimos mensajes. Todos participaron, ¿está bien?
1: Todos,
0: buenos días,
1: todos,
0: quiero
1: todos
0: participar del sorteo Francisco Duré 974. Por aquí tenemos también otro audio más. Vamos a escuchar en la voz de quién.
2: Hola, ¿qué tal?
0: Muy bien.
2: Quiero participar del sorteo Noelia Galloso. 6513.
0: Muy bien.
2: Y me atrasé hoy.
0: Se atrasó hoy.
1: Se atrasó,
0: dice.
1: Un poquito.
0: Un poquito nomás, no pasa nada. Tranquilo, Noelia. Siempre fuiste puntual, no te preocupes. Ahí está, gracias por la participación a toda nuestra audiencia. ¿Quieres saber, John?
1: Sí.
0: ¿O ya te quería la cocina, Raz?
1: No, yo ya estoy tranquila. Te dejé un pastel mandio ahí.
0: Tengo a ella, como diría mi abuelo en vida, te tengo a ti mía y ya.
1: No, pero tranqui, te dejé ahí un pastel mandio y la mitad de una chiva.
0: Vamos a trabajar, que era más gusto, ¿verdad? Bueno, ya tenemos aquí en el ganador del Combo San Juan, que ya tenemos que esperarle antes de las 13 horas. ¿Quién se ha ganado es? ¡Mucha atención!
1: ¡Atención!
0: Es...
1: ¿Quién?
0: ¡Nelson Colmán!
1: ¡Nelson! ¡Buenísimo!
0: Muchas gracias, Nelson, por la participación. Seguimos aquí, tenemos más 5 premios, no se preocupen. A continuación tenemos a la ganadora, en este caso, de la entrada para Circuito Cinema, sí, un par de entradas para Circuito Cinemas. ¿Quién es?
1: ¿Quién será?
0: Natalia Centurión.
1: ¡Esa!
0: Un combo crepes más gaseosa de crepes La Terraza del País se ha ganado. Eso para que John se despierte un poco, ¿eh? Muy bien. Ahí
1: vamos,
0: está.
1: Vamos.
0: Se ha ganado un combo crepe más jugo de crepes La Terraza del País, Víctor Amarilla.
1: ¡Eso!
0: Nos vamos por el par de entradas para Dubai sobre hielo. Llevó exactamente, le toca la suerte. ¿Quién?
1: ¿Quién será?
0: Tranquilo nomás.
1: El trompetero.
0: Noelia Ojeda se ganó un par de entradas para Dubai sobre hielo. Tenemos un kit de Nutrilea, querido John, que vos te querías ganar el shampoo, acondicionador, sí, y máscara capilar.
1: A la gran 7.
0: Solo que no te vas a ganar vos.
1: No, ya sé ya eso.
0: Se ha ganado el kit de Nutrilea Raquel del Valle.
1: Eso.
0: Muchas gracias por la participación. Y bueno, finalmente tenemos el helado Amandao.
1: El postrecito.
0: El postre gourmet. Para más que ya salió el sol, ya, ¿verdad? Díselo una frase, ¿verdad? Con todo respeto, no es para que se ofendan. No existe sábado sin sol ni vieja sin dolor. Es una ñenga paraguayo hace mucho tiempo ya. Yo escuché de pequeño, entonces no se molesten conmigo, ¿eh? Bueno, vamos a lo que importa. Se ha ganado el helado postre gourmet de helado Samandao, que se encuentra sobre Alberdi entre Mariscal López y Carlos Antonio López, frente a La Laguna. Richard Cabral. Excelente, muchas gracias por la participación. Esperamos a Nelson Colmán que venga antes de las 13, ¿verdad?
1: Exactamente, tiene 20 sí minutitos.
0: Exactamente,
1: para
0: 20 minutos para acercarse hasta la 100.5 Mambay FM y retirar su combo San Juan, y que lo disfrute y la pase, o mejor, o lo pase súper, pero súper bien. Bueno, vayamos con una próxima canción.
1: Vamos.
0: Rita Lee, Manía y José.

0: Señoras y señores, aquí Madonna con Sorry Perdido de Víctor Amarilla, que hace rato nos llamó aquí, por supuesto, al 0971-824-100. Y bueno, ya tenemos a nuestro Judas Kai, señor John, que tenemos que quemar, ¿verdad?
1: Verdad que sí.
0: La audiencia piensa que nosotros hablamos por hablar nomás. Nosotros vamos a cumplir con eso. Sí. La mayoría votó por Bartón, el árbitro que estuvo siendo el juez del encuentro entre Paraguay versus Turquía la última vez.
2: Exactamente, merecidísimo el Judas
0: Kai. Voy a decir que es merecidísimo.
2: Pinta. No sé qué personaje más.
3: Los turcos están muy convencidos.
4: Bueno, posible tarjeta roja para quién. Posible tarjeta roja para quién. Ah, Almirón con. No, porque se tapó la boca. Esto llegamos a cobrar, muchachos, y ¿sabes qué?
3: A ver, va a decir ahora.
4: No, ladrón,
0: ¿verdad? Ladrón, vamos a quemarle.
2: Vamos a quemarle.
0: No, tranquilo nomás, no vamos a ser muy, muy peligrosos. Tranquilo nomás. After Review, ahí está. Ese le valió a Bartón para que la audiencia lo elija como el Judas Kai del San Juan Ara de Interurbano. Así que nos preparamos porque... Encendé, John, encendé, por favor. Encendé. Ay, cuidado, te agachaste y... Ahí está quemándose.
2: Chau.
0: Señoras y señores, el Judas Kai del programa interurbano San Juan es Iván Bartón, el árbitro salvadoreño.

0: Ahí está. Quemamos todo, John.
1: Ya está.
0: Chao, ¿verdad?
1: Hecho cenizas.
0: Sí, hecho cenizas. Iván Bartón, el Judas Kai de Interurbano San Juan Ara. Muy bien, gracias a la audiencia por elegir con nosotros quién se merecía este momento ser el Judas Kai. Bueno, más canciones. Ya regresamos en instantes para ir despidiendo.

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0: Bien, nos vamos, señoras y señores. Esto ha sido Interurbano San Juan. Ara, querido John, muchas gracias por compartir con nosotros.
1: Muchísimas gracias, Douglas. Y querida audiencia, por siempre participar con nosotros y hacer los fines de semana un programa bien dinámico y purete.
0: No podés decir vos que tenés hambre, por ejemplo.
1: No, ya no tengo más. Sigue. Ya comí todo tu desayuno ayer.
0: Muy bien.
1: De mañana.
0: Ahí está. Después ahora vamos a entendernos. Tranquilo nomás. Dios te bendiga. Buen fin de semana.
1: A vos también, igualmente.
0: Ahí está. Muchas gracias, John. Ahí está. Ojalá que no te vaya al baño después. ¿Eh? 12 horas con 58 minutos en todo el país. Mi nombre es Douglas Barrios. Ha sido un gusto. Hasta aquí llegó Interurbano, hoy especial de San Juan Ara. Ah, bueno, no me puedo retirar sin antes realmente hacer algo en la cual tenemos a mano justamente. Hoy es el día 27 de junio, de donde estamos recordando a nuestra Santa Patrona, la Virgen del Perpetuo Socorro. Hoy 27 de junio, Pedro Juan Caballero celebra a su madre y patrona, Nuestra Señora del Perpetuo Socorro. En esta fecha tan especial, compartimos una canción que nació como oración y homenaje a la Virgen en la voz del Padre Leo Valdés, que se llama Mi Perpetuo Socorro, una canción muy alegórica, una canción muy hermosa. Y hoy a las 15 horas seguramente ya la procesión confirmada, seguida de la Santa Misa, que va a culminar justamente la novena que se estuvo realizando durante todo este tiempo, durante toda la semana que ha pasado. Así que suena Mi Perpetuo Socorro en Amambay FM, la 100.5, en la voz del Padre Leo Valdés. Con esto nos despedimos, mejor dicho. Así que viva la Virgen del Perpetuo Socorro. Aquí suena Mi Perpetuo Socorro en la voz del Padre Leo Valdés. Mañana estoy en Super Domingo, de 10 a 14 horas para acompañarte a vos. Permiso, chau.

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1: Entramos de lleno en los apasionantes mata-mata de la Copa Mundial 2026. Para el arranque de estos 16avos de final, la FIFA preparó un calendario estratégico que va a mantener en vilo a todo el planeta. Un domingo de tensión máxima y respiro logístico. Para abrir la boca, este domingo viviremos una jornada exclusiva con un solo partido en cartelera. El choque entre Canadá y Sudáfrica a las 16 horas va a ser en el Estadio de Los Ángeles. Al ser eliminación directa, el margen de error es cero. Y el que parpadea, vuelve a casa. Esta pausa en el ritmo del torneo es un tremendo acierto de la organización que permite mover las fichas con calma porque facilita el traslado masivo de las delegaciones clasificadas a sus nuevas sedes. Hay una pantalla única que centraliza los ojos del mundo y el rating en un solo compromiso de alta tensión. Y además se cuida el espectáculo porque da tiempo para poner a punto los campos de juego de cara a la seguidilla de la semana. Los coanfitriones pisan fuerte en la fase de eliminación. Olvídate de los rumores que decían que el Mundial se mudaba solo a Estados Unidos tras la fase de grupos. México y Canadá mantienen firme su protagonismo y se preparan para albergar verdaderos partidazos en sus estadios. En el estadio de Monterrey, en México, el gigante regio será el escenario para el choque de alto voltaje entre Países Bajos y Marruecos. En el estadio Azteca, también de México, el mítico coloso de Santa Úrsula vibrará con el partido decisivo de la selección de México frente a uno de los mejores terceros. 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